Ya me enteré de lo que andas diciendo de mí. ¿Quieres que te pique? ¿Te quieres morir? A mí no me da miedo matar. Estas dos manos las utilizo para comer y para matar. Y adivinas qué, acabo de comer.